0: Juancho.
1: Solo por tantos momentos juntos. Todas las parejas pasan por lo mismo.
2: Mira, yo creo que es mejor que lo dejemos hasta acá.
1: Pero, Manu, tú sabes que yo por ti daría la vida.
2: Yo creo que así estamos bien. Lo siento, antes de que esto se vuelva peor.
1: Manu, no sé, mira, vamos a hablar.

0: distinto. 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

Pero Chabela quedó impresionada cuando vio que por la escalera de la casa bajaban a Frida en una camilla. Iba vestida con un hermoso traje de tehuana, lleno de rosas bordadas de todos los colores. Fue deslumbrante verle la cara. Pensó que esa mujercilla no era de este mundo. Sus cejas tan juntas, era como una golondrina en pleno vuelo. 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

0: Muy buenos días. Hoy parece lunes, pero no es lunes. Es miércoles, sí, como lo oyen. Y hemos tenido ayer la festividad del pino. Felicidades a todas las pinos. Ayer, por favor, Teror estaba abarrotado, ¿verdad? Y ha hecho mucho calor. Bueno, todos queríamos ver a la Virgen del Pino. Y hoy, miércoles, tenemos programa con contenido muy, muy interesante, o por lo menos eso espero, para que todos ustedes lo disfruten. Vamos a tener sala escala por partida doble, porque vamos a charlar con el director de marketing, con Mauricio, Mauricio Muñoz, pero después vamos a tener a una de las artistas protagonistas del show Noma, también del show Origen en su momento, Paula Ojeda. Y luego hablaremos de algo solidario, de una recogida de alimentos que está organizando el Partido Popular, los jóvenes, las nuevas generaciones del Partido Popular. Material escolar que están recogiendo desde las nuevas generaciones del Partido Popular. Pero vamos a comenzar porque ya lo tenemos al otro lado y yo tenía muchas ganas de hablar con él, con Mauricio. Mauricio, buenos días.
1: ¿Cómo estás, Carolina? Muchísimas gracias por recibirme.
0: Bueno, muy feliz de tenerte, aunque sea al otro lado del teléfono. Tengo la revista Fly Magazine, producida por De Reojo, la revista aquí en su último número, que por cierto te lo tengo que hacer llegar, porque aparece, cómo no, Nomad. Aquí lo estoy mostrando en pantalla, Nomad, este show, cena, experiencia, que Mauricio está haciendo toda una locura, ¿eh? Me imagino que están muy contentos.
1: Totalmente. Nosotros, Carolina, ahora estamos valorados con un statement que significa un montón para nosotros, y es que somos el dinner show mejor valorado de Europa. Con eso yo es que me puedo llenar el pecho de orgullo y comentarte un poquito sobre eso.
0: Sí, por favor, cuéntanoslo todo.
1: Mira, nosotros realmente estamos muy orgullosos de esta valoración y no queremos tratar este hecho como un simple claim de marketing, porque realmente este es el resultado de nuestro trabajo y detrás de esta valoración hay cientos de opiniones de personas que han vivido nuestro espectáculo y que han compartido su experiencia, y sin duda que se nos posicione por sobre grandes referentes del entretenimiento y del espectáculo en Europa. Es algo que, bueno, para nosotros como empresa es genial, pero también yo creo que para todos los canarios, ¿no? Porque es algo que tenemos aquí para nosotros.
0: Totalmente, y hay que ponerlo en valor porque es algo que se produce aquí, que se está sucediendo aquí de jueves a domingo. Muchos de los artistas, mucho del elenco es también el local, que esto también hay que valorar. Y es cierto que está siendo toda una experiencia, ya no solo gastronómica, sino también desde que llegas, ¿no? Gastronómica, espectáculo, desde que llegas está siendo una experiencia por el trato de todo el equipo, ¿verdad? De toda la sala que se vuelca con todas las personas que vamos a disfrutar del espectáculo.
1: Sí, justamente porque nosotros en Sala Escala combinamos elementos que normalmente se encuentran por separado en otros lugares, ¿no? Un espectáculo internacional con gastronomía, con música en directo, danza, tecnología, acrobacia, todo esto a través de un recorrido en una puesta en escena de primer nivel, y todo sucede en una misma noche. Sí. Así que por eso nosotros hablamos de Sala Escala como el mejor dinner show valorado de Europa, porque realmente la respuesta es muy clara por parte de quienes ya han pasado por la sala, y hemos conseguido construir una experiencia que va muchísimo más allá de simplemente venir y sentarse a cenar. O sea, esto es una experiencia que me encanta decir que es la gran noche de Gran Canaria.
0: Totalmente. Gran noche en Gran Canaria. Muchas personas están eligiendo Sala Escala para pasar la noche del jueves, del viernes, ¿verdad? Y disfrutar de esa cena y de ese espectáculo que ha gustado mucho, ¿verdad? Ya teníamos el listón muy alto con Origen. Nomad ha sorprendido también a todo el público, Mauricio.
1: Sí, bueno, Nómade es el segundo gran capítulo de Origen. Tú conoces muy bien los dos espectáculos y me alegra que hayas vivido Origen antes. No quiere decir que quien no lo haya vivido no vaya a entender ningún tipo de continuidad, pero sí nosotros hemos trabajado junto con Israel Reyes, que es el director artístico de esta producción, en que haya una vinculación entre ambos espectáculos. Origen lo tuvimos durante 2 años y medio y justamente celebraba el origen de las Islas Canarias, y ahora con Nomad lo que hacemos es celebrar el origen de nuestra identidad a través de un recorrido por diferentes continentes, Europa, África y América, para poder justamente celebrar el mestizaje que nos define a nosotros como canarios. Es un hilo conductor que para nosotros es súper importante y súper potente, que es la canariedad. En ese sentido tenemos algo muy bonito, muy nuestro, que es el carnaval. Y finalizamos nuestro espectáculo con, bueno, tú acabas de mencionar a Paula Ojeda. Paula es nuestra gran reina del carnaval en Nomad, porque este recorrido culmina en Gran Canaria con nuestra gran celebración del carnaval.
0: Bueno, Paula, que la tendremos ahora aquí en unos minutitos también con nosotros en directo. Sé que ha llegado ya a los estudios y ahora en breve, cuando te despida Mauricio, me quedaré charlando con ella. Por supuesto, vamos a hablar de Sala Scala y de los shows en los que Paula ha participado, porque ya la vimos en Origen y ahora la estamos disfrutando también en Nomad. Más de 30 artistas internacionales sobre el escenario, música en vivo, acrobacias, coreografías impactantes. ¿Qué le dirías, Mauricio, a toda aquella persona, sobre todo local, por supuesto, que todavía no ha ido a ver el show Nomad de Sala Scala?
1: Pues les animaría a que se metan en salascala.com, vean un poco de qué se trata y que no van a tardar mucho en convencerse. Realmente Sala Scala y Nomad es una oportunidad para cualquier tipo de celebración. Nosotros apostamos por celebrar nuestra identidad y nos encanta ver a la gente celebrando aquí sus ocasiones especiales. Esta es una noche especial, es una noche mágica y es una noche única. Es algo que tenemos de jueves a domingo y es una experiencia completa. Nunca he escuchado a nadie salir de nuestros espectáculos diciendo que no les ha gustado. Muy por el contrario, supera las expectativas de todos los asistentes. Y bueno, tú lo has comprobado y de esa manera creo que por lo menos una vez hay que venir
0: Sí.
1: a Sala Scala.
0: Claro, es que además es algo muy diferente a lo que estamos acostumbrados. Sí, podemos ir al teatro, sí, podemos ir al cine, sí, podemos ir a ver un concierto, pero es que aquí tenemos cena, espectáculo, música, vamos, 3 horas de diversión, que la verdad que es un lugar muy agradable y sobre todo lo que comentaba antes, ¿no? También el equipo, ¿no? Que te lo hace más, te lo hace pasar mejor si cabe, ¿no? La atención
1: Sí,
0: que te dan.
1: tú realmente estás destacando algo que para nosotros es muy importante y es el hecho de que todo sea la conjunción de una experiencia inmersiva. Hemos apostado muchísimo por tecnología, por formaciones, por incluso una coreografía de nuestro servicio, nuestros camareros, cómo te atienden. Todo está pensado para que tú te sorprendas y formes parte de la experiencia. No eres solamente un espectador, tú te conviertes durante 3 horas en parte de este viaje.
0: Pues Mauricio, no te quito más tiempo, que sé que estás a tope. Me voy a quedar ahora, ya verás y disfrutarás también la entrevista con Paula. Te mando un abrazo enorme.
1: Otro para ti, muchísimas gracias por el espacio. Nos estamos viendo muy pronto.
0: Cuídate mucho para ti, para todo el equipo de Sala Scala Gran Canaria. Hacemos un alto en el camino y volvemos enseguida con más y nos quedamos con Paula en unos minutos. No se vayan.

0: Y ahora sí, seguimos después de haber hablado con Mauricio Muñoz de Sala Scala Gran Canaria. Tenemos a una de las cantantes que podemos disfrutar, que hemos disfrutado ya en Origen y que estamos disfrutando ahora en Nomad. Paula, buenos días.
1: Muy buenos días.
0: ¿Cómo estás?
1: Pues muy alegre de estar aquí, muy feliz.
0: Bueno, yo sí que estoy contenta porque he de decir que una vez coincidí con Paula, aparte de haberla visto ya en plena acción, en Origen, una de las veces ella estaba allí de público para ver a sus compis, para verlo desde fuera, ¿verdad, Paula?
1: Sí.
0: Y coincidió que nos sentaron juntas y claro, ahí compartimos, estuvimos hablando y ella le decía, ay, a ver si te entrevisto, ¿verdad, Paula? ¿Te acuerdas?
1: Cierto, totalmente.
0: ¿Te acuerdas? Porque claro, hablarás con tanta gente que digo, a lo mejor, bueno...
1: No, me acuerdo. Y me acuerdo que mi madre fue la impulsora de que eso sucediera. Entonces sí, me acuerdo perfectamente.
0: Ay, el apoyo de mami siempre, ¿verdad, Paula?
1: Siempre. Ahí está.
0: Bueno, cuéntanos un poquito porque evidentemente de Sala Scala hablaremos, pero vamos, tú has hecho ya bastantes cositas, ¿verdad? Y todo lo que te queda porque eres una mujer muy joven.
1: Pues sí, la verdad que he tenido bastante suerte y bastante trabajo, así que no me puedo quejar. Llevo varios años con esa experiencia y en Sala Scala llevo ya 2 añitos, que se dice rápido, pero ya lo siento como casa, ¿no?
0: De alguna manera. Sí, ¿verdad? Es uno de tus proyectos, ¿no? Por decirlo así, sí, sin duda.
1: Sí, estoy cómoda ahí como si fuera un hogar ya.
0: ¿Cómo llegaste a Sala Scala?
1: Pues fue un casting. Yo recuerdo que me había ido a Madrid y en Madrid iba yo con la expectativa de estarme 3 meses para seguir formándome como actriz, como cantante.
0: Eso pasa mucho, ¿no? Que el canario tiene que salir y mira, sí. Al final encontraste aquí también.
1: Y no tardé nada en encontrarlo. Parecía como que la vida me estaba diciendo, todavía no te vayas de aquí.
0: Que aquí se está muy bien, ¿verdad?
1: Exacto. Yo realmente no me quería ir. Mi corazón pertenece aquí y yo seguiría aquí toda mi vida y trabajando aquí.
0: Como dice Quevedo, no me mudo ni borracho, ¿verdad?
1: Exacto.
0: Es que cuando uno escucha esa canción y empieza a escucharla, lo que dice, es verdad, es que estamos,
1: totalmente.
0: Estamos de maravilla.
1: Quien es de aquí lo sabe.
0: Sí.
1: Lo sabe y lo siente. Y nada, me fui con la expectativa de irme 3 meses, me mudé, como quien dice, y a la semana de mudarme recibí creo que lo vi por Instagram, el casting, de que se buscaban cantantes, bailarines, acróbatas y demás porque iban a abrir un nuevo proyecto en la Sala Scala. Yo no conocía la Sala Scala, no tenía ni idea, pero mandé el casting como por probar suerte.
0: Sí.
1: Y me llaman para hacer el casting aquí. Digo, bueno, no pasa nada, tengo casa aquí. Así que otra excusa.
0: Tengo descuento residente, no hay problema.
1: No hay problema, no sucede nada. Y así pues tengo una excusa que había pasado una semana desde que había visto a mis padres y me había despedido y todo.
0: Sí. Pero, y con lo que cuesta una mudanza, Paula, qué faena, sí, ¿no?
1: Exacto.
0: Eso fue lo peor.
1: Eso fue lo peor.
0: Sí, jolín, una mudanza para nada.
1: Exacto. Y recuerdo que me llaman cuando mandé el casting como a los 2-3 días diciéndome que me querían ver en persona. Voy en persona, hago el casting. La verdad que me sentí súper cómoda, de los castings más lindos que he hecho porque me lo hicieron pasar súper bien, que los castings suelen ser...
0: Más tensional, ¿no? Más de nervios, ¿no?
1: Un proceso muy, muy tenso, pero no, para nada, me lo hicieron pasar súper cómodo y ese mismo día me pidieron que me quedara a ver el show porque querían que... hiciera de una de las protagonistas.
0: Wow.
1: Y justamente el mismo día que hice el casting, por la noche me dijeron, el miércoles que viene te queremos aquí para empezar.
0: Pero ver el show sin público.
1: No, con público.
0: ¿En serio?
1: Porque yo iba a...
0: O sea, pero no, al final no actuaste, ¿o sí? ¿Lo viste simplemente?
1: Lo vi.
0: Ah, vale.
1: Y luego ya la semana que viene empecé ensayos. Tuve 2 semanas de ensayos y empecé a cubrir a la chica que yo iba a cubrir en ese momento. Empecé como sustituta. 3-4 meses y ya luego al año siguiente empecé como titular y hasta día de hoy.
0: Y hasta la fecha, ¿no? Y bueno, Origen, los que lo vimos, antes lo estaba hablando con Mauricio, una pasada. Además te impacta porque yo creo que en Canarias no estamos acostumbrados a ver algo así.
1: Ya.
0: Los que a lo mejor han viajado más, pues sí, a lo mejor han podido ver algo de ese tipo, pero ya les digo yo que esto es muy, muy novedoso en las islas. Y además, lo estábamos hablando ahora, ¿no? Uno de los mejores valorados a nivel Europa, el dinner show de Sala Scala, es que lo tenemos aquí, ¿no? Vas a San Agustín y lo puedes disfrutar,
1: cierto,
0: ¿no? Es verdad que al canario a veces parece que valoramos más lo de fuera que lo que sí. tenemos, ¿no, Paula?
1: Sí, me doy cuenta sobre todo cuando la gente me dice, es que es muy caro. Digo, pero bueno...
0: Ahí va a llegar yo.
1: Sí, sí, sí. Pero a mí me sorprende porque digo, puedo llegar a entenderlo, pero tú te vas a Madrid y nada te va a bajar de 60 a 70 euros, pero nada.
0: Y sin cena.
1: Exacto, sin cena. Y es algo cultural. Te vas al teatro, te vas al teatro musical y no vas a pagar menos de 70 euros.
0: No, y después se van a ver a Bad Bunny y pagan 500 euros.
1: Exactamente. Entonces...
0: sin cena.
1: Sin cena, total. Hay que recalcar eso. Está muy buena también. Y entonces aquí tienes 3 horas donde estás viendo a más de 30 artistas con una cena, con una historia, con un trabajo que creo que es excepcional. Y digo, ¿por qué nos cuesta tanto? No creo que ya sea cosa de dinero, sino como de un prejuicio de a lo mejor pagar 60 euros.
0: En San Agustín. Si a lo mejor está en Madrid, lo paga.
1: Exacto.
0: ¿Y cómo podemos hacer, Paula, para cambiar esa mentalidad? Porque yo también la vivo de cerca, ¿no? Lo típico, amigas y amigos que digo, jolín, por lo menos una vez, un momento especial, algo que quieras hacer con amigas o con tu pareja.
1: Claro.
0: Es que es un dinero tan bien invertido.
1: Sí.
0: Porque se disfruta tanto, ¿verdad? Y además hay momentos para el humor, hay momentos para la sensualidad.
1: Para emocionarte.
0: De todo. Es que hay momentos para todo, ¿verdad?
1: Sí, sí, sí. Recurre, yo creo, que a todas las emociones.
0: Sí, del miedo también. Ya les digo yo que yo paso... Hay veces que no puedo mirar.
1: Yo tampoco. A día de hoy yo creo que sigo viendo el show y yo me sigo tapando los ojos.
0: ¿No ha pasado nada, Paula? ¿Ningún accidente?
1: Una vez nos asustamos mucho.
0: Sí.
1: Porque uno de los acróbatas... no sé si es que perdió el equilibrio... Y saltó desde arriba, estaba como en una altura, creo que eran 2 metros y pico, y tuvo que saltar. Wow. Porque creo que... No era que se perdió el equilibrio, era que la montura donde estaba se estaba cayendo.
0: Ay, Dios mío. Y eso... Es que hay momentos de... Hay unas acróbatas que son increíbles, o sea...
1: Increíbles.
0: No, ahí va, yo me quedo sin palabras, ¿ves cómo me cuesta? Porque realmente... eso parece que lo podría ver en otro sitio y tenemos, como decimos antes, esa mentalidad, y cuando lo estás viendo ahí dices, wow, ñoz, como decimos nosotros, ñoz, que es que es muy bestia, ¿no? Y hay momentos que te pones nervioso porque dices, que le va a pasar algo, ¿no? Se va a caer o...
1: Y claro, para mí, y yo creo que para el resto de compis, ver eso fue como ser conscientes de nuevo de se están jugando la vida todos los días.
0: Todos los días. Bueno, de jueves a domingo prácticamente. Exacto.
1: Y lo hacen como si nada.
0: Sí. Bueno, y después están las cantantes y los cantantes maravillosos como tú. Ah. Qué voces que son en directo, Dios mío. Esto también hay que ponerlo en valor porque entregar todo lo que entregan cada noche y con ese amor, y además que se nota que lo hacen con muchas ganas y con mucha pasión, como si fuera el único día que lo van a hacer. Porque yo que los he visto varias veces, vi varias veces Origen, Noma todavía lo he visto solo una vez, pero ya sé lo que es y digo, jolín, es que al final se están entregando a ese público como si fuera la primera vez y la única, ¿no?
1: Qué bonito, pues sí, totalmente, así lo siento. Qué bonito maravilla. La palabra.
0: No, es que es verdad y dices, jolín, si al final mañana lo van a volver a hacer y otra vez están con la misma fortaleza, sí. ¿No?
1: Hay veces que uno desde dentro, claro, lo vive todos los días. Como las mismas canciones y demás, y creo que cuando ya llevas un tiempo trabajando aquí, como que nuestro trabajo principal tiene que ser exactamente ese, que sea igual de fresco que la primera vez, como si lo fueras a hacer por última, ¿no? Pero si al final yo voy con la energía de esto ya lo he hecho 4 meses, no estoy entregándome al público, no estoy... realmente disfrutando, sino estoy mecanizando.
0: Claro, sí, porque al final puedes entrar en una monotonía que tampoco es buena. Exacto. ¿Sabes? Es como yo, ¿no? Al final, yo vengo todos los días aquí a hacer radio, pero a mí me motiva mucho tenerte hoy aquí, porque a lo mejor si entrevistara todos los días a la misma persona, pues
1: claro.
0: Podría ser,
1: Sí, se vuelve como algo mecánico. Sí. Y al final el trabajo artístico es totalmente lo contrario, algo mecánico, es muy emocional.
0: Claro, y no todos los días estarán iguales.
1: Exacto.
0: ¿No? Porque tú todos los días no estás... igual, y tus compañeros, ¿no? Esa misma energía, hay que hacer cosas para que eso se mueva, ¿no? Y que Exacto. esa energía esté chachi, ¿no? Para salir a actuar.
1: Total.
0: ¿Cómo lo hacen?
1: No lo sé. No lo sé, pero sí que tengo recuerdos y lo vivo, ¿no?, al día a día, de que al final vamos a cantar y parece que tenemos la energía a tope y luego salimos y vamos al descanso y estamos súper cansados, súper hechos polvo, pero nuestro trabajo consiste en precisamente darle al público la emoción que se requiere en ese momento. Entonces, los recursos que usa cada uno no lo sé, pero la verdad que me parece un trabajo muy bonito de hacer.
0: Bueno, a día de hoy lo estás disfrutando mucho, ¿no, sí, Paula? Y esperas estar más tiempo ahí.
1: Totalmente.
0: Bueno, me imagino que abierta, ¿no?, a todas las posibilidades, a más proyectos. No sé si tienes también un proyecto propio, ¿no?, que quieras, porque actriz, cantante y al final la cabeza está ahí todo el día dándole vueltitas, ¿no? ¿A qué puedo hacer mejor o más?
1: Sí, yo me considero un culo inquieto con las cosas artísticas, entonces yo no me puedo estar quieta. Y sí que a mí Sala Scala me ha dado la estabilidad que considero que escasea en este mundo, desgraciadamente, y poder decir...
0: Y más para el mundo artístico, ¿no?
1: Exacto.
0: Bueno, yo creo que hoy en día para todo, para los autónomos, la estabilidad es como relativa.
1: Total.
0: Ya, creo que ya nos ponen una inyección que, venga, ya eres autónomo, pues venga, no te pongas malo y venga, disfruta de lo que haces cada día.
1: Total, total.
0: Sin miedo.
1: Sobrevive.
0: Sin miedo al éxito, ¿no?
1: pues sí, claro, a mí esto me ha dado, y lo agradezco, una estabilidad. Y como un hogar dentro de todo, pero sigo buscando la manera de poder complementarlo con proyectos míos propios, como por ejemplo el seguir sacando música, que al final compongo mi propia música. Y me gustaría pues llegar a diferentes personitas con lo que componga y con lo que saque. Entonces, bueno, ya he sacado 2 canciones en colaboración, 2 ¿sí? canciones en solitario, y mi expectativa este año es seguir sacando música y terminar con un EP. Pues son 5 o 6 cancioncitas que ya están en marcha con el productor y están quedando súper lindas, y eso me hace mucha ilusión tenerlo de proyecto, y ahí está.
0: Bueno, pues para el mes de febrero veíamos Una Eternidad.
1: Ajá.
0: ¿Qué tal con ese tema? ¿Cómo te fue? Claro, hablamos de febrero y ya parece que hace un montón. Y sí, una de las cosas que hemos hablado últimamente aquí con artistas, con Petaceta, por ejemplo, que la música va muy rápido. Entonces ya febrero es como, ay, ya esto se quedó.
1: Sí.
0: Antes no nos pasaba.
1: No,
0: bueno,
1: no.
0: Tú, a ti sí, porque tú eres muy joven, pero yo antes, cuando era más joven, podía escuchar un disco y un disco y un disco.
1: Claro.
0: Y claro. Ya la juventud lo vive de otra manera.
1: Sí, parece que Paula, si no sacas canción nueva
0: todos los meses,
1: no existe ya. Parece, sí, total. Antes las carreras se construían
0: con un disco.
1: Sí, y un proceso.
0: No le daba ni nada de vida a Alejandro Sanz a un disco, al disco más, ¿no?, que fue uno de los más vendidos. No dio ese disco de sí, esas canciones,
1: total,
0: esas 10 canciones que tenía, porque Alejandro siempre ponía 10 canciones en su disco.
1: Pues sí.
0: Y ahora
1: sí,
0: Alejandro tiene que sacar más canciones todos los meses también.
1: Total, estábamos todos en el mismo trapo.
0: Sí.
1: Sí, yo creo que también es causa de la inmediatez que hay ahora en la sociedad y que ya no somos capaces de sostener la atención en un vídeo por más de 30 segundos... no somos capaces de entretenernos ni con series, ya necesitamos como cosas más entretenidas todo el rato, y la música lo mismo, ya es como, ya he escuchado esta canción 3 veces, necesito otra canción, algo más estimulante.
0: Pero estás preparada para eso, ¿verdad? Y estás componiendo y además dices que estás preparando ese EP.
1: Ajá.
0: Y si nos hablas un poquito de qué vamos a poder encontrar en ese EP de tipos de sonidos.
1: Uh-huh.
0: ¿Qué nos podrías decir, Paula?
1: Pues es un EP que son de canciones antiguas que compuse. No son como nuevas. Son canciones que compuse cuando tendría 18 o 19 añitos. Y eran canciones que escribí hacia personas o situaciones con las que yo ya no estaba de acuerdo, no quería continuar o me dolían mucho, ¿no? Y era, para mí este EP era como una serie de cartas que yo escribía con la con el objetivo de cortar con esas situaciones, ¿no? O esas dolencias, de decir hasta aquí. Entonces siguen un poco la línea de Para mi niña, por ejemplo, que es una de las canciones que va a estar en ese EP, que Para mi niña fue mi primer single en solitario, y habla un poquito de cómo esa niña, mi niña, cuando yo desde que nací, tenía un sueño y una meta, que era ser una cantante que recorriera el mundo, que tuviera giras, que emocionara a la gente. Y cómo, ¿no?, con el paso del tiempo ese sueño se olvida,
0: se fue disipando.
1: Sí, porque el miedo apareció, el miedo escénico, y abandoné totalmente el sueño. Yo, de hecho, creo que con 15, 16 años pensé que no me iba a dedicar a la música nunca.
0: O sea, esto fue un hecho real.
1: Sí. Yo pensé que jamás me iba a dedicar a la música. Y entonces la canción la compuse como una manera de pedirle disculpas a esa niña por no seguir sus pasos, por no seguir el sueño que ella quería seguir, ¿no?
0: ¡Qué bonito, Paula! ¡Jolín!
1: Está a modo de disculpa, ¿no? Y bueno, también tengo una...
0: ¿Y si es, o sea, de sonido, qué tipo de melodía, qué ritmo tiene?
1: Yo diría que es como pop y un indie. No sabría cómo describir, pero más o menos, si pongo una referencia canaria, para que nos entendamos mejor, a lo mejor podría ser Valeria Castro. Que ella juega mucho con el indie, con lo experimental, con lo folclórico. Pues podría ir más por ahí.
0: ¿Y para cuándo más o menos tienes previsto que salga?
1: Y me encantaría que saliera antes de que acabara el año.
0: Bueno, estás trabajando en ello.
1: Sí. Estamos dándole con ganas, porque esa es la intención.
0: ¿Va a ser así como más melódico todo? ¿Más pop o va a haber alguna salsita o algo así que nos haga también...?
1: Por ahora no.
0: Por ahora no. Bueno.
1: Por ahora no. Yo no descarto... Yo quiero como dejar este EP fuera y ya luego seguir probando e investigando con la música y a ver a dónde me lleva.
0: Bueno, vos para esto tiene y un rato, ¿vale? Porque... el que haya escuchado a Paula cantar sabrá que tiene una voz maravillosa, y si no la han escuchado pueden ir a sus redes sociales también, que ahí tienen cositas, ¿verdad? Soy Paula Ojeda, ¿verdad? Sí, soy Paula, exacto. Ojeda, tu Instagram. Y bueno, y en plataformas hay algo también de música, ¿no? Tuya.
1: Uh-huh. Tanto en Spotify, YouTube, creo que en todas las
0: plataformas. Y más que habrá, porque estás trabajando más en ello, pues siguiendo ese objetivo y ese sueño de tu niña, ¿verdad?
1: Exactamente.
0: Y no hay que perder nunca la niña interior que todas tenemos. Así nunca. Que, y cuando vengan esos miedos, pues...
1: Abrazarlo
0: y decir sí, lo voy a hacer, pero aunque tenga miedo.
1: Sí, total.
0: Oye, qué guay, Paula. Bueno, ¿siempre tuviste el apoyo familiar en todo esto?
1: En general sí, costó un poco al principio, porque yo creo que todos los padres desde el miedo van a querer proteger a sus hijos, y sobre todo sabiendo que esta es una profesión a lo mejor un poco con mucha incertidumbre, ¿no? Y al principio se intentó que yo tuviera una primera opción a la que agarrarme. Yo estuve estudiando psicología un año y medio, pero yo...
0: Lo típico, tengo una carrera, mi niña, pues no sabes lo que puede pasar. A mí también me pasó eso, ¿eh? Tengo una carrera por si acaso.
1: Claro. Yo me pillé en un momento muy rebelde y no la terminé. Y dije, es que realmente no quiero hacer esto. Y luché mucho para que se viera que yo realmente no iba a trabajar de esto. Yo lo que quería trabajar... era a lo que apuntaba desde pequeñita. Y costó un poquito que lo vieran, pero acabaron viéndolo. Y yo creo que a día de hoy son los que más me apoyan en esto.
0: ¿Y cómo te preparas ahora en tu día a día para...? Porque al final el trabajo de artista hay que ser pues muy disciplinado, ¿no? Porque si no, las cosas no salen bien. ¿Cómo es tu día a día?
1: Wow, qué pregunta. Yo creo que lo más importante es cuidar la mente.
0: Mira, como ibas a ser psicóloga,
1: sí.
0: Ahí ya te viene. No querías los traumas de los demás, ya bastante con los míos. No, pero sí, total. Cuidar la mente, ¿no?
1: Sí, porque al menos en mi experiencia, que también estando tan ligados con lo creativo y lo artístico, es normal que seamos personas como muy sensibles, muy conectadas con la emoción, y que la emoción muchas veces nos juega en contra. Y me ha pasado ya muchas veces que estoy en episodios de mucho estrés o de mucha demanda de trabajo, o vienen castings y la voz deja de responderme. Y ahí es cuando digo, es que realmente da igual lo mucho que beba agua, da igual que no salga de fiesta, que no tome alcohol, que no, da igual todas las indicaciones físicas que tome, si yo a nivel mental no hago el trabajo de abrazar el miedo y de soltar el estrés.
0: Claro.
1: Que a mí me parece como la puntualización más grande. Entonces yo creo que en mi día a día intento mucho trabajar la mente para que no me gobierne.
0: Buscar espacios, ¿no? Para Exacto. tu tranquilidad, para estar Exacto. relajada, para disfrutar, ¿no?
1: Sí, sobre todo tener mucho descanso. Priorizar descansar. Al final puede no parecerlo, pero es un trabajo como muy físico y muy mental, de estar presente todas esas horas. Y al final, pues, lo que más repercute, creo yo, es el trabajo con tu cabeza, con tu mente, y saber, pues, dirigirla y que ella trabaje para ti, no tú para ella.
0: Oye, y además es un trabajo físico también, porque estás cantando, bailas también. Es verdad que están los bailarines, ¿no? Que son los que se dedican más, pero ustedes, los que cantan también, hacen sus cositas, que nosotros lo hemos visto.
1: Sí.
0: También mucho gimnasio y,
1: pues sí.
0: y cuerpito para mantener todo eso.
1: También. También.
0: Es importante, ¿no? Además,
1: sí.
0: al tema mental ayuda mucho el deporte.
1: Una pasada, totalmente. Así que el gimnasio tiene que estar bueno. No tiene por qué ser gimnasio, pero...
0: Sí, sí, actividad correr, física,
1: exacto,
0: ¿no?
1: Exacto, moverse. Que el cuerpo se mueva.
0: Bueno, ay, miré el reloj y dije, ay, nos hemos pasado ya. Sí. Estaba tan a gusto, Paula, hablando. Porque es muy, muy guay tu mundo, ¿verdad? El mundo...
1: Muchas gracias.
0: De la música, a mí me encanta, me fascina. Y me encanta lo que haces en Sala Scala, y saber que estás con otro proyecto propio, que quizás podamos también disfrutarte en directo. Estaremos muy atentos a tus redes y que nos informes de todo. Ahí tienes que exponerte bastante. Ajá. Yo sé que a lo mejor te cuesta más, pero...
1: Ahí estaremos, dando todas las noticias y todo el contenido posible para que estén súper atentos.
0: Si quieres añadir algo más que se nos haya quedado, pues tienes los micrófonos de PCL a tu disposición.
1: No, simplemente agradecer el espacio, que al final es también a veces complicado acceder a espacios donde una puede expresarse y contar pues lo que hace al mundo, así que gracias por traerme aquí. Te lo agradezco mucho.
0: Bueno, que te sigan en redes y que vayan a verte, ¿verdad? Hacer ese llamamiento, sí. que vayan a ver a todo el equipazo
1: de
0: Sala Scala. El servicio es tremendo, la cena está genial y el espectáculo es, vamos, de... Es un lujo tenerlo aquí.
1: Sí.
0: Y totalmente. Los que nos vean desde otras islas, cuando vengan a Gran Canaria, una cita tiene que ser Sala Scala, Gran Canaria, sin duda.
1: No se van a arrepentir.
0: No se van a arrepentir. Damos fe y no somos notarias. Paula. Paula, un gusto haberte tenido. Cuídate mucho y seguimos en contacto.
1: Seguimos en contacto. Muchas gracias.
0: Hacemos un alto para la publicidad porque nos hemos pasado de tiempo, pero claro, cuando se está a gusto y se está hablando de cositas interesantes, es lo que tiene. Nos vamos y volvemos enseguida después de la publicidad.
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0: Bueno, y continuamos y vamos a contarles que Nuevas Generaciones del Partido Popular impulsa una recogida solidaria de material escolar en Telde en colaboración con Cáritas. Y para hablarnos de esto, tenemos a un joven del Partido Popular, a Carlos Santana, aquí con nosotros. Carlos, buenos días, bienvenido.
1: Muy buenos días, Carolina. Muchísimas gracias. ¿Qué tal?
0: Bueno, encantadísima de tenerte por aquí y de poder charlar de esto, que es importante porque, bueno, hay mucha necesidad, ¿verdad? Muchísima. Aunque a veces se mire para otro lado y parezca que hay otras personas que sí lo necesitan y que nosotros no, pero hay mucha necesidad en Canarias en general, ¿verdad? En España hay mucha también necesidad. Y bueno, han tomado la decisión de un año más, ¿no? Porque esto lo han hecho en otras ocasiones,
1: no,
0: Carlos,
1: o este
0: es la primera vez.
1: Es un plan pionero que hemos comenzado este año. Sí, es verdad que tenemos otras actividades en colaboración con otras entidades que sí se trabajan anualmente, pero este año hemos comenzado, apareció la idea de un compañero, un afiliado, y a partir de ahí dijimos, oye, pues vamos a intentarlo. Y vamos a intentarlo y la verdad que ha sido un éxito rotundo.
0: Bueno, porque es necesario, ¿no? Este material escolar para muchas familias, ¿no?
1: Vamos a ver qué está ocurriendo. Vamos, los datos son claros, los niveles de riqueza y sobre todo de pobreza y de los riesgos de pobreza extrema son bastante elevados. Y nosotros creemos, o yo creo siempre, y siempre lo digo a cualquiera que me escucha, que tenemos que tener un compromiso con la sociedad y sobre todo con la educación. Y en este caso ya nos habían llegado y habíamos escuchado de varias familias que vemos cómo cada año esa cesta de la compra de la vuelta al cole es más cara. Cada año son los colegios, piden más material, piden más cosas, cada vez son cosas distintas y pues siempre en busca de la igualdad y de que ningún niño cuando llegue el septiembre se sienta incómodo, se sienta distinto, pues queríamos colaborar. Nuestra primera búsqueda fue, oye, ¿con quién lo hacemos? ¿Cómo lo hacemos? Porque sabemos que es un espectro súper amplio, puede haber muchas personas a las que poder ayudar, ¿con quién vamos? Así que a través de distintos contactos y de distintas personas que conocíamos, nos pusimos en contacto con Cáritas. Y Cáritas en particular nos hablaron de la necesidad y de cómo lo estaban viendo en toda la zona de El Risco, San Francisco, San Nicolás, toda esa zona de la zona alta de Las Palmas. Y dijimos, pues vamos con ustedes. Vamos con ustedes, al igual que le abrimos la puerta a cualquier otra entidad, asociación, persona que quiera ayudar. Y pues con ellos en un momento fue todo súper rápido la colaboración, nos pusimos en marcha y convocamos la primera carpa aquí en Telde y la segunda la montamos en Las Palmas.
0: Sí, que esto fue en agosto, hace unas semanitas, ¿verdad?
1: Sí.
0: ¿Y pudieron recopilar mucho material, Carlos?
1: Mira, justo la semana pasada tuvimos el encuentro con el vicario de la parroquia San Nicolás y con uno de los voluntarios que lleva todo Cáritas en la zona, es el que organiza esa zona, y hicimos la entrega.

0: semana que viene.
1: Sí, 18, sí, sí. 19.
0: Somos de la cantera jovencita del PP.
1: Qué guay. Pues me encanta que haya gente joven, sea del partido que sea, que se esté mojando, ¿verdad?, por estos temas, y que además la política existe, está ahí, y tenemos que tener muy en cuenta a quién depositamos nuestro voto, y los jóvenes se tienen que implicar, eso está clarísimo, y cada vez son más, ¿verdad, Carlos? Eso me estabas contando fuera de micro.
0: Te lo contaba aquí, sí. Para mí me parece espectacular cómo es la... Vamos a ver, si es verdad que nos encontramos actualmente ante un reto de desafección política muy amplio, extendido a todos los niveles, porque, bueno, pues por distintas políticas, por distintos gestores y distintos líderes de los distintos partidos.
1: Porque vemos cosas muy feas y muy malas y que nos roban mucho y que se lo gastan donde no deben y estamos enfadados, ¿verdad?
0: Bueno, lo has dicho tú más directo
1: que yo. Yo lo he dicho, gracias. Estamos enfadados, sí, de forma generalizada porque, claro,
0: muy cansado.
1: Nosotros queremos que nuestros impuestos, que pagamos bastante, vayan a donde realmente tiene que ir, y cuando vemos que esto no sucede supuestamente, pues nos enfadamos.
0: Exactamente. Y ante ese enfado, pues hay muchos jóvenes que deciden formar parte de distintos partidos, y es como te comentaba antes, al igual que nuevas generaciones estamos estudiando y estamos observando un crecimiento notorio, yo creo que la juventud de todos los partidos lo están viendo. Y a mí me parece precioso cuando nos llaman de distintas radios, de distintas emisoras, de distintos grupos, oye, vamos a hacer una tertulia juvenil, oye, vamos a hacer un debate, y se llena. Y se llena, y hay que pelearse por a ver quién va por cada partido, a ver quién participa, y no solo los partidos políticos, sino las propias asociaciones juveniles, que parece que cada vez el ocio y la propia participación ciudadana va cambiando, y se está viendo a la juventud que está participando muchísimo.
1: Sin duda, temas que nos preocupan mucho, ¿verdad? La inmigración, la falta de vivienda, ¿verdad? Estos son los temas clave a día de hoy en Canarias, ¿no, Carlos?
0: Hombre, totalmente. Enfocado siempre en el ámbito de juventud, que es lo que yo puedo hablar, ya no solo por ahí, sino también por el tema de empleo, el tema de las oportunidades laborales. Antes escuchaba un poquito la entrevista que tenías con Paula, y eso de cómo ese complejo que tenemos los canarios de tenemos que salir fuera, sí, por las distintas oportunidades. Yo, uno de los proyectos que quiero empezar a trabajar a partir de este año con todo mi equipo es el ver cómo podemos mejorar dentro del ámbito de la formación. Ya sí, es verdad que en educación y formación profesional y eso y bachillerato sí se está trabajando desde el consejero de educación, que hay distintas iniciativas por las que también nos invita a hacer esta recogida de material escolar, pero todo lo que es el ámbito universitario sí creemos que debe de seguir creciendo, que debe de seguir aumentando, tanto la partida presupuestaria a universidades públicas como en las universidades privadas, tal vez algún pacto de colaboración, porque si queremos diversificar, yo siempre digo una cosa, si queremos diversificar el tejido empresarial y que cada vez haya más profesionales en distintas áreas, tendremos que diversificar también la formación. Uh-huh. Y si, por ejemplo, un joven de Gran Canaria no puede estudiar periodismo aquí porque no lo ofrece la universidad pública, pero sí lo ofrece una universidad privada, tal vez es más fácil que ese joven, con una ayuda pública, estudie en Gran Canaria una universidad privada que se tenga que desplazar a una universidad pública en la isla de enfrente o en la península.
1: Sí, con los costes que esto supone, ¿verdad? Para toda la familia, porque al final son viajes, son alquileres, y la cosa no está como para pagar un alquiler, la verdad, por desgracia.
0: O hacer una cesta de la compra.
1: Sí.
0: Así que, claro, pues nosotros lo que buscamos es siempre esa colaboración público-privada y siempre por el bien de la juventud, uh-huh, o sea...
1: Bueno, ¿tienen previsto alguna otra actividad similar, como la que han hecho ahora, recogida de material escolar? ¿Tienen alguna pensada para lo que queda de año, Carlos?
0: Mira, te comento, nosotros todos los años organizamos entre finales de noviembre...
1: Porque ahora llegará la de juguetes, que ya nos ponemos en Navidad, ¿no?
0: Exactamente, mira, justo me las acabas de robar.
1: Claro, sí, me vino enseguida, digo, ya está, ya, los juguetes.
0: Finales de noviembre, principios de diciembre, de hace muchos años, se colabora con la Casa Galicia, que siempre es un placer trabajar con ellos. Y con la Casa de Galicia montamos esa recogida de juguetes. Después también, este año en Semana Santa también montamos aquí en Nuevas Generaciones de Santa Lucía, que ha empezado a crecer y hay un equipo espectacular en redes, están dando un montón de caña y están haciendo un montón de cosas. También hicimos una campaña de recogida de alimentos, de productos no perecederos y demás. Y después también, yo llegué a Nuevas Generaciones, llevo apenas 2 años, y lo que es la dirección, pues desde noviembre del año pasado. Y una de las cosas con las que soy más pesado es siempre con el tercer sector, ayudar a la gente y lo que es la participación social, porque si somos jóvenes y queremos cambiar las cosas, tendremos que empezar a hacer cosas distintas.
1: Claro.
0: Y otra de las asociaciones con las que yo mantengo un vínculo importante por una motivación personal es con la Asociación Canaria del Cáncer de Mama Ginecológico, y con ellos también yo a nivel personal he participado en varias cositas, y este año también vamos a estar presentes en su caminata que preparan por la Playa de las Canteras todos los años. Y en alguna otra cosita, como las mesas de cuestación, pues también estaremos presentes, ayudando siempre.
1: Bueno, qué maravilla de juventud. Esto es lo que debe abundar, Dios mío. Personas como Carlos, con aspiraciones, ¿verdad? Y con ganas de hacer cosas.

0: buenas para el resto, son buenas para ti, pero son buenas para el resto sin duda, ¿verdad? Y esto es lo que debemos influir, ¿verdad? A todos los que nos estén viendo y escuchando, de que haya más Carlos Santana
1: en la isla.
0: Claro, porque al final tienes esas ganas, ¿no? De hacer cosas buenas y es lo que tiene que hacer la gente joven. Ustedes son el futuro.
1: Sí, bueno, a mí esa frase me molesta muchísimo, Carolina, me vas
0: yo
1: a disculpar.
0: Lo siento. Pues sí, pues son el futuro.
1: Pero sí.
0: Son el futuro porque es la realidad.
1: No, futuro no y presente.
0: Y presente, final, por supuesto.
1: Todo lo que se haga ahora es lo que nosotros vamos a recoger después. Mm. Por eso hay que incidir siempre en que en cuanto a más administraciones y más espacios públicos haya presencia joven.
0: Mm-hmm. Pues Carlos, si quieres añadir algo más, tienes los micrófonos de PCL a tu disposición. Espero verte pronto para hablar de otros temas por aquí por PCL.
1: De lo que quieras puedo venir a molestarte en cualquier momento. Y nada, desde aquí simplemente agradecerte a ti y a todo tu equipo por darme la oportunidad de estar hoy aquí contando este proyecto. Y nada, invitar a cualquier joven que por un momento quiera dejar de dejar lo que está haciendo y formar parte de algo un poquito más grande y de ayudar a la sociedad civil, pues que están abiertas las puertas de nuevas generaciones y si no, de cualquier otra asociación o juventud política, que lo hagan, que no tengan miedo y que se lancen a la piscina.
0: Qué bueno lo que estás diciendo. Si no es con nosotros, aunque sea con otro, pero que se muevan, ¿no? Y que luchen por lo que realmente quieren, ¿no?
1: Sí, yo creo que todos queremos lo mismo, lo que cambia es el camino.
0: Si nos quedamos con los brazos cruzados, no. Vamos mal. Entonces, sí, hay que trabajar en lo que queremos, Carlos. Pues darte las gracias de verdad por haber venido. Gracias a Marta Talavera, que lo ha hecho posible, que ha querido poder estar hoy con nosotros, pero no ha podido ser. Ahora la veré, pero sé que viene apuradilla. Y gracias a Marta por traernos hoy a Carlos Santana aquí de Nuevas Generaciones del Partido Popular con esta recogida de material escolar. Carlos, hasta la próxima.
1: Hasta la próxima, Carolina. Gracias.
0: Bueno, yo me despido. Mañana volvemos. Mañana tenemos, vamos, unas cositas muy, muy chulas. Tendremos a Tinguaro en los estudios Antonio Uche, que a mi padre le encantaba Tinguaro. Hubo un tiempo, no sé si se lo contaré mañana a Tinguaro, hubo un tiempo que se ponía a cantar la canción del reparto. Mi padre era muy pesado cuando le daba por algo, se ponía y lo repetía y era muy provocativo. Mis hermanas saben de qué hablo. Y la del reparto, el reparto no lo veo claro, decía mi padre. Pues bueno, hoy mañana me voy a acordar mucho de él. Bueno, todos los días me acuerdo de él, obviamente, pero mañana que tengo a Tinguaro aquí va a ser muy, muy divertido, seguro. Tinguaro y Michelle Valdés, que también estará aquí. Y mañana vuelve mi queridísima Mari Nieves con La Voz de las Emprendedoras, que nos trae una invitada muy top. Así que mañana a partir de las 12 con Alicio, por supuesto, ya, porque Alicio está con nosotros todos los jueves. No se lo pierdan, a partir de las 12, de 12 a 1, aquí en PCL. Cuídense mucho, muchas gracias.
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0: Gracias.
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0: Gracias.
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